0: Del libro dice, en el campo del TOC los términos prevención de respuesta y prevención del ritual se usan indistintamente, ¿ves? Esto es suyo, ¿eh? Y luego las abreviaturas de EX barra RP y EPR también se usan indistintamente cuando se refiere a la terapia de exposición y prevención del ritual. Lo de EX barra RP, uh-huh. Eso yo solo lo he visto a Edna Foa y a las más antiguas, Tania Borda también, Fugen, Neciroglu. Y me gusta
1: es interesante,
0: es la EX, sí. De exposición barra, es como que le da más peso, más mayúsculas además, ¿eh? O sea, es como que es más grueso, o sea, dos partes es. Bien diferenciadas,
1: claro, es que no es lo mismo y ambas son súper necesarias, no se pueden solapar. En sexto lugar sería esa realización de la exposición, ¿no? Primero en sesión y que luego el paciente se lleve ese aprendizaje para poder realizarlo en su casa, siempre que previamente se haya realizado en consulta, porque no queremos realizar una EPR en una situación más cotidiana y que la ansiedad nos suba por las nubes y no haya forma de bajarla o de contenerla. Y luego, en séptimo lugar, pues al final sería ese procesamiento posterior, ¿no? Ese conocimiento, ese análisis de qué temías que pasara, qué ha pasado realmente, cuándo o cuánto ha bajado tu ansiedad y qué has aprendido, que ahí es realmente donde se consolida ese aprendizaje, que es lo que va a atacar directamente a la ansiedad o al miedo. Las tareas para casa, que serían la clave del éxito, y luego, bueno, pues ir modificando conforme avancen las sesiones esa progresión de la jerarquía, porque quizás lo que en primera instancia nos creaba una ansiedad de 70 sobre 100, cuando van pasando las sesiones se ha quedado en un escalón tan bajo que ya no nos genera nada de ansiedad y lo podemos eliminar incluso de nuestra jerarquía. Eso sería, bueno, empezar a tener éxito, ¿no? Empezar a ir eliminando escalones de nuestra jerarquía. Así que esos serían un poquito los pasos, ¿no? Que hay que ir haciendo en una sesión con alguien que quiere empezar, pues, a trabajar una EPR por TOC.
0: Pues muy interesante. Recomendado este libro para todos los profesionales que estén empezando. ¿Se lo recomiendas, Marta?
1: Sí, claro que sí, así es. Me lo recomiendo para mí y para todas aquellas personas que están interesadas.

0: ¡Ojo, vaya temazo, vaya temazo! Este lo tengo que mezclar. No había llegado tan lejos en esta sesión.
1: Bueno, sí. Yo creo que igual, por último, me gustaría hablar de la teoría del procesamiento emocional, que bueno, es un poquito también esa base de Edna Foa, a partir de la cual luego se establece la EPR. En este libro, en este manual clínico, no se habla de la teoría del procesamiento emocional como tal, sino que va inherente, ¿no? Va muy solapada a cómo luego se practica una EPR o cómo funciona, ¿no?, la EPR. Esta teoría dice que el miedo está presente en la memoria como una estructura o una red que contiene información sobre estímulos, respuestas y sobre su significado. Entonces, para que el procesamiento emocional tenga lugar, la estructura de miedo debe estar activada y debe incorporarse información incompatible con ella. Entonces, ¿qué es lo que hace esta exposición? La exposición en ese proceso de EPR proporciona la oportunidad de modificar las estructuras de miedo mediante esta introducción de información correctiva.

0: va en el fondo. Al final, cuando la estructura del miedo no se activa cuando llegan esas situaciones, la mente aprende algo diferente a lo que conocía. Y ahí es cuando este procesamiento emocional nos ayuda a cambiar un poco la información que nosotros teníamos sobre esas obsesiones que al principio nos daban miedo.
1: Magia, magia total.
0: Es magia, la verdad es que el cerebro es una pasada.
1: Y funciona, ¿eh? Yo doy fe que funciona la EPR perfectamente.
0: Así es.
1: Es increíble. Pues justo estaba buscando eso también, información de, porque he visto que en el libro no salía, que te he dicho, a ver, el libro lee algo de... Pues no, no sale, claro, la teoría no sale, ¿no?
0: Claro, no sale como tal, porque como ya va metida en esa EPR, te explican por qué funciona la EPR y ahí es donde te explican esta red del miedo.
1: Pues voy a leer los principios clave del procesamiento emocional, según la Gemini de la IA. Dice, activación y cambio. La exposición EPR implica enfrentarse al pensamiento o situaciones temidas sin realizar compulsiones ritual, lo que activa la red de miedo y permite que el cerebro incorpore información nueva y segura, lo que has dicho, ¿no? Disminuyendo las... O sea, que realmente, claro, no compulsional, la estructura del miedo se mantiene, ¿no? Ahí. Aún si compulsional se va a tomar por culo todo. Entonces, habituación. Con la práctica repetida, la ansiedad provocada por la obsesión disminuye progresivamente al comprobar que el peligro temido no ocurre.
0: Eso es por esa sobreestimación, ¿no?, que hablábamos antes, que tienen las personas con TOC, además de una inmensa creatividad. Entonces, claro, es que todo es posible en su mundo.
1: La prevención de respuesta es clave también, como has dicho. Bloquear la compulsión es crucial, de lo contrario el ritual refuerza la estructura del miedo en la memoria.
0: Eso es.
1: La exposición gradual, ¿no? Se diseña jerarquías, comenzando por lo menos ansiógeno para luego abordar los miedos más difíciles. Y por último, la clave del procesamiento emocional es el objetivo no es solo eliminar la ansiedad, sino cambiar el significado del estímulo de peligroso a seguro. Efectivamente, acabo de ver que esta referencia es de Encarni Cabrera, que era una de las psicólogas de todo Granada. Anda, qué curioso.
0: Conoces a todo el panorama nacional.
1: Y lo he flipado. Digo, ¿qué hace esto aquí? Lo ha cogido la IA de ahí, sí. Uh-huh. Y también de todo Granada. Ha hecho un resumen aquí, claro, le he puesto en español, teoría proceso emocional, exposición TOC, y ha salido todo estas.
0: No, la verdad es que esta teoría es súper interesante y que sea la base, o sea, es una teoría súper científica al final, que sea la base de luego algo tan conductual, a mí me parece brutal.
1: Pero realmente no se sabe por qué se extingue el miedo, o sea, físicamente, o sea, dices, vale, esas estructuras, ¿no? Mantiene esas estructuras del miedo y se habitúa y luego aprendes a que, ¿no?
0: A que no, sí, es como... Sí, pues eso, reaprender que el miedo es muy útil en ciertas situaciones, pero que si se sobreestiman otras, te puede reducir la funcionalidad mucho.
1: Es que a mí me gusta más el nivel biológico, ¿sabes? A nivel biológico supongo que se conectan esos sistemas de miedo, uh-huh. La amígdala y todo el sistema del TOC, del córtico estriatotalamo cortical. Y entonces es como que hay un momento que se cansa, ¿no? Supongo que de tanto estar ahí conectado, pues al final era ¡puf! ¿No? Se cae.
0: Sí, podría ser algo así. La verdad es que yo físicamente no me lo puedo imaginar.
1: Yo lo que tanto. Yo siento, ¿eh?
0: Sí, es un poco, ¿no? Hacerlo dibujo animado.
1: Lo hablo como con experiencia propia.
0: Sí, yo creo que igual si no recibe ningún tipo
1: de alimentación,
0: de input, ¿no? Al final dice, ¿para qué voy a estar aquí? Entonces como que se deshace. Pero estoy hablando de forma muy, muy cómica al final.
1: Pues sí, sí.
0: Estaría guay poder ver el cerebro por una camarita mientras se van teniendo estos pensamientos y demás, para ver si realmente, ¿no?, hay cosas como nos las imaginamos, de se entrelazan, ¿no?
1: Y ahora ya, al hilo de esto, claro, al hilo de esto, había que eso, hacer una resonancia magnética funcional durante la EPR, ¿no?
0: Eso es. Así es, y ya culminas.
1: Porque sí que se han hecho estudios de antes de la EPR y después de la EPR, pero durante la EPR...
0: Claro, es que no sé.
1: Claro, en una máquina de estimulación magnética, meter ahí a una persona haciendo una EPR...
0: Claro, pero tiene que ser una EPR...
1: Y sin moverte.
0: Pero tiene que ser en imaginación.
1: Sí, porque no te puedes mover.
0: Porque no puedes moverte, no puedes hacer nada físico. Entonces tiene que ser un subtipo muy mental, que una exposición en imaginación sea útil.
1: Sí, porque en la máquina no tienes... Bueno, te pueden poner una pantalla igual y ves la pantalla.
0: Bueno, pero aún así sería...
1: Con algunos estímulos.
0: Bien, sí.
1: No sé, igual sí que han hecho alguno, ¿eh? Pero...
0: Hombre, igual la realidad virtual nos ayuda en esto en un futuro. ¿No?
1: Pero de repente unas gafas, dentro de la máquina de estimulación, sí. Digo, de la resonancia magnética funcional.
0: Tiene que ser alguien que piense mucho.
1: ¿Sabéis cuánto vale una máquina de resonancia magnética, Luis? Igual esto sí que sabes. Una máquina de resonancia magnética, ¿vale? Que hay, por ejemplo, en una clínica de Sagasta, que es que fui el otro día, y no me metieron en una que es cerrada, ¿vale? De no sé cuántos teslas es la cerrada, de 1,5 teslas de magnético. Era una abierta, tipo C. Tipo, o sea, no es un círculo. ¿Está sonando por ahí un móvil? ¿El Luis es el tuyo?
2: Sí, ya no.
1: Vale. Me está despistando mogollón.
2: Lo siento, ya.
1: Una máquina de resonancia tipo C es que está abierta y es sobre todo para las extremidades. Uh-huh. ¿Vale?
0: Quizá menos claustrofóbica.
1: Exacto.
0: ¿No?
1: Y entonces, pero claro, ¿qué pasa? Que es menos potente. Es 0,5 teslas o algo así. Y además tarda más, porque tiene que hacer varias pasadas.
0: Claro, para completar lo que
1: sí,
0: no tiene.
1: Sí, sí. Pues esa máquina, una Hitachi, tenían ahí, vale 600.000 euros, pesa 6 toneladas, el imán permanente. Es brutal, Luis.
0: Es impresionante, la verdad que sí. Pero bueno.
1: ¿Tú sabías los datos estos, Luis?
2: No, lo sabía.
1: Pues me informé bien.
2: Ahora me ha venido a la cabeza lo de la máquina esa que trajeron cuando hablabas esto para la depresión, que se la llevaron a Barcelona porque no les salió de las narices contratar a gente para manejarla.
1: Pues fíjate que eso y se iba a Barcelona.
2: Yo estaba priorizado para esa máquina y al final, nada.
1: Sí, esa valía 250.000 euros.
0: Pues que menos de la mitad.
2: Voy a sacarme algo de calderilla por ahí, a ver. Escutamos entre unos cuantos a ver qué tal.
1: Sí. Pero bueno, no sabemos dónde se fue esa máquina, la verdad. Perdimos la pista totalmente.
2: El doctor día me dijo que a Barcelona.
1: ¿Eh?
2: El doctor día me dijo que a Barcelona.
1: Ah, el doctor día también te dijo eso.
2: El doctor día.
1: Ah, pues mira, ya tenemos dos fuentes distintas.
2: El doctor día, de hecho, me priorizó para esa máquina.
1: Sí, pero que te dijo que se había ido a Barcelona.
2: Yo estaba priorizado.
1: Pues que yo en noviembre le pregunté a María del Pino Alonso, que es la jefa de psiquiatría del Hospital de Belviche, porque fui a la jornada de Toca Cataluña y estaba ahí y aproveché, ¿no?, para hablar con ella, porque es muy difícil hablar con ella, es súper difícil. Y le pregunté eso. Y yo, ¿sabes algo de la máquina esta que estaba en Zaragoza, en el Hospital Clínico, y sabemos que fue a Barcelona, pero no sabemos dónde? No tenía ni idea ella. O sea, no estaba en ningún hospital público. O sea, que igual fue una clínica privada de Barcelona que se la compró.
0: Quizás sí. Probablemente el dinero lo moviese a donde hubiese.
1: Pues esta máquina de estimulación magnética transcraneal, no invasiva, pues es una terapia complementaria para depresión, para el TOC. Tenéis más información en la página web de la Asociación TOC Zaragoza, un artículo muy chulo con todas las explicaciones del protocolo.
0: Es muy chulo.
1: Para el TOC.

0: Uy, se nos está yendo el tiempo volando. Ya no nos da tiempo para hablar de la exposición sin habituación, ¿vale? Uh-huh. Que se ha puesto de moda ahora. Es una posada, no entiendo por qué, porque no es tan eficaz. Tania Borda dice que es una EPR parcial. Yo también, o sea, yo lo he vivido y es así. O sea, sin habituación, ¿no? Solo con aprendizaje inhibitorio. Vale, es menos dura, pero es menos eficaz. ¿Por qué lo están aplicando ahora los psicólogos? Bueno, se ha puesto de moda. Algunas clínicas dicen que es el nuevo paradigma, que el otro es antiguo ya. Sí, sí. Que la EPR protección ya es antiguo, ya ese modelo ya está obsoleto, decía no sé quién de México. Y yo, pues mal, vamos. Pues me pasó Sara Bernal unos apuntes de... Sara Bernal, voluntaria de la Asociación Todo Zaragoza, está estudiando el grado de psicología por la UNED, está ya terminando, y me pasó unos apuntes, fíjate, esta semana justamente, antes de saber que había fallecido Edna Fuad, o sea, fue una casualidad total, porque estaba ella repasando los temas de...
1: ¿De alguna asignatura?
0: El tema 4.
1: Uh-huh. Edna Fuad falleció el martes.
0: El tema 4, manual de técnicas y terapia cognitivos conductuales. Vale, aquí me ha pasado unas fotos del libro de este manual, y entonces habla, es muy interesante porque habla de por qué no aplican la EPR muchas veces los profesionales.
1: Vaya, échale un vistazo.
0: Y dice lo siguiente, a ver si lo leo en orden. Aquí dice, conclusiones y consideraciones. Las terapias de... A ver, aquí. A ver si lo puedo leer bien.
1: Quizá abajo en lo rojito que dice que muchos terapeutas simplemente no usan tratamientos basados en la evidencia, en unos casos por desconocimiento, en otros porque conociendo su existencia se dejan llevar por la comodidad de los procedimientos más familiares. Claro, al final, si el salir fuera de la zona de confort a nadie gusta, ¿no? En segundo lugar, la implementación de la terapia de exposición es más fácil hacerla de palabra que de obra. Dice, algunos terapeutas conocedores de los tratamientos de exposición con apoyo empírico creen, sin embargo, que los resultados de las investigaciones que les sirven de base no pueden generalizarse al ámbito clínico, pues las condiciones de tratamiento no son representativas del contexto natural de la terapia, o las muestras están conformadas por pacientes poco complicados sin comorbilidades. Y al final dice que otras ideas preconcebidas son que existe la creencia acerca de que el tratamiento con exposición puede exacerbar los síntomas o conllevar una alta probabilidad de abandono de la terapia debido al malestar que genera.
0: Yo esto lo he visto.
1: ¿Por miedo a que el paciente se vaya?
0: Sí, yo he visto profesionales que tienen miedo a la exposición y que tienen miedo a la exposición de causarle pues más mal, ¿no?, al paciente y trauma, además.
1: Bueno, es verdad que no estamos para que la situación vaya peor, pero al final si la evidencia dice que hay que exponerse con alto malestar, es que hay que seguir un poco ese camino.
0: Sí, sí, y yo añadiría otra causa de por qué no se está usando la EPR como debería. Uh-huh. Añadiría que no es cómodo para el terapeuta.
1: Claro, no lo es salir.
0: Ver a la persona sufrir no es cómodo.
1: Y también es que salen de su zona de confort. Al final no es una terapia al uso, ¿no?, en la que el paciente se sienta enfrente y hablamos o ponemos ciertas tareas. Eso yo creo que también implica cierta incomodidad en el terapeuta y es lo que a veces yo creo que se esquiva.
0: No sé si has leído la última, dice, se trata de la actitud de rechazo de ciertos profesionales hacia los tratamientos psicológicos protocolizados. O sea, que no, como que no les gusta los protocolos, o sea, los tratamientos protocolizados, actitud que suele estar fundamentada en la creencia de que los protocolos deshumanizan la intervención y restringen la creatividad del terapeuta.
1: Bueno. No sé, con lo
0: muy al contrario, dicen estas psicólogas de que han escrito este manual, dice, muy al contrario, el protocolo de intervención tendrá poca o ninguna utilidad en la reducción de la ansiedad si no es adaptado al caso concreto y si no existe una sólida relación terapéutica que proporcione al paciente la confianza para embarcarse en el tratamiento.
1: Así es, yo creo que una cosa es la base, ¿no? La importancia que tiene el tratamiento como tal y luego cómo tú lo aplicas a ese paciente. Al final, cada TOC es diferente, cada persona es diferente, entonces yo creo que hay mucha variación en esa aplicación del tratamiento. No tiene por qué ser sota, caballo, rey siempre.
0: Eso, pues muy interesante. Y luego dice, el éxito de la terapia de exposición se ancla en una sólida fundamentación teórica y empírica que tiene como piedras angulares el conocimiento del modelo conceptual de tratamiento, el establecimiento de una relación terapéutica sólida, la capacidad de transmisión de una lógica del tratamiento y la implantación efectiva de los diferentes modelos de exposición. Bueno, esto no es lo que quería yo leer.
1: Bueno,
0: quería leer...
1: Yo estoy de acuerdo.
0: Esto, el psicólogo tiene la obligación de conocer los procedimientos más eficaces de cada problema y debe obtener la formación y experiencia pertinente para su adecuada aplicación. Cualquier consideración en contra simplemente no es admisible cuando hablamos de tener en nuestras manos la salud y el bienestar de la población. Esta frase me encanta.
1: Así es la realidad.

0: Bueno, ya por último, que no sé por qué esto no lo hemos comentado antes, porque he dicho, hablar del centro de tratamiento que fundó en NAFOA, sobre el centro de tratamiento y el estudio de la ansiedad. Uh-huh. Sí, que está dentro de la Universidad de Pensilvania. Ahí tenéis ese centro, que está dentro del ala del Departamento de Psiquiatría. Y justamente ahora mismo hay un... acabo de abrir y está la foto de NAFOA. Y dice que están muy, muy tristes de que NAFOA ha pasado a otra vida. Y que bueno, que desarrolló y validó las terapias de exposición, no solo para el TOC, también para, como he dicho, bueno, estrés postraumático y ansiedad. Eso es. Y bueno, que deja un legado, ¿no?
1: Muy grande.
0: En este centro. Este centro es del año 79, fijaros, si lleva tiempo, ha hecho un montón de estudios también, un montón de artículos. Y así es lo que iba a comentar. El certificado. EX/RP Certification Program.
1: Y ahí es la diferenciación que hace.
0: Vale, yo me quedé flipando. Yo pensaba que el certificado de la fundación era el tope. Pues no. El tope es este.
1: El de NAFOA, que
0: sí.
1: Es la reina.
0: Ojo, son 4 días, o sea, el de la IOCDF son 5 días de 5 horas, pero estos son 4 días de 8 horas.
1: Wow.
0: Vale. O sea, para tener el certificado... requerimientos, completar los 4 días de intensiva, uh-huh, trabajo intensivo de exposición y prevención de respuesta para el TOC, dirigido por eso, por un training, o sea, un formador certificado con este diploma. Esto vale $1,500, ¿vale?
1: Vale.
0: Pero luego tienes que completar supervisión full, o sea, de 2 casos bajo el profesional, uh-huh, certificado. 2 casos, 30 sesiones, ¿vale?
1: O sea, 60 en total.
0: Con grabaciones.
1: Wow.
0: Con grabaciones, tienes que llevar grabaciones de las consultas, claro, audios, sí, también, vídeos.
1: Al final es online, quiere decir, necesitan una forma de corroborar.
0: Sí. Esto vale 6.000.
1: ¿Dólares?
0: Sí.
1: Wow.
0: 6.500. ¿Vale? La supervisión. Pues es que tienes que pasarla para tener el certificado.
1: Sí,
0: o sea,
1: sí,
0: ya tienes 6.500 más 1.500, 8.000.
1: Uh-huh.
0: $8.000, si son casi euros.
1: Sí.
0: Pues tienes que completarlo. Y luego ya la recomendación del supervisor para certificar al terapeuta. ¿Vale? O sea, te tiene que haber aprobado.
1: Claro, 3 pasos. Al final, igual no hay nada tan teórico, sino que el examen realmente es la supervisión. ¿Qué haces en una práctica clínica real?
0: Perdón, me he equivocado. No son 6.500, son 4.500 la consultoría, la supervisión. Pero sí que es verdad que puede haber más, o sea, uh-huh, aparte de las 30 consultation, puede haber más a 250 por hora. O sea, $250 por hora. Se puede aumentar. ¿Cuánto valen las sesiones? Las sesiones individuales, ¿no? De pacientes, ¿cuánto crees que cuesta? Yo sabía que el mercado estaba, pues eso, $250 la hora. ¿Vale?
1: Pues aquí más, ¿no? El tuyo. 300.
0: En este centro. A ver, espera. 90 minutos.
1: ¿Qué es hora y media?
0: Son $500.
1: Wow.
0: 90 minutos de terapia, $500.
1: Wow.
0: Ese es el tope.
1: Así que...
0: si te lo hace un psicólogo.
1: Uh-huh.
0: Si te lo hace
1: un aprendiz,
0: o sea, que se llaman internal,
1: ¿sí?
0: ¿Vale? Ya baja a 250,
1: la
0: ¿sabes?
1: Mitad, ¿no? 300, está aprendiendo,
0: sí,
1: la persona.
0: Sí.
1: Aún así, hora y media, €250, básicamente es mucho dinero.
0: Es mucho, es mucho. Y ya terminando, Fugen Neciroglu, que es otra de las, las que han llevado tratamiento a Estados Unidos, que lo han desarrollado junto a NAFOA. Bueno, pues Fugen Neciroglu junto con su marido, esta es psicóloga, su marido es psiquiatra, todavía viven, creó el Behavior, o sea, Bio Behavior Institute, ese instituto de bioconductual. Uh-huh. Y claro, yo había visto que se fundó en el 79 y que era el primero. Uh-huh. El primero en Estados Unidos, el primer centro donde aplicaban la PR en Estados Unidos.
1: Vale.
0: Y entonces, claro, luego cuando leí el de NAFOA, también decía el 79, y digo, pero entonces, ¿cuál es el primero? Y entonces le pregunto a la IA, le digo, a ver, dime tal, tal, tal. Y me dice, pues mira, está muy ajustado. El de Fugen de Ciroglu en enero del 79. Y el de NAFOA, el centro de tratamiento, fue a mediados del 79, en septiembre, cuando empezaba el curso académico, porque hasta dentro de la universidad. O sea que Le Fugen es el primero.
1: Es el primero primerísimo, aunque ambos son en el mismo año.
0: Sí, el Le Fugen está en Nueva York y fue el primer centro en el mundo que combinó la forma sistemática, la biología, o sea, la medicación con la conducta, la terapia de conducta de PR para el TOC. Porque antes era solo medicación.
1: Yeah.
0: Y en NAFOA, pues ya investigaba allí, ¿no? Pero fue en ese otoño cuando formalizó la estructura del centro de investigación que hoy conocemos. Así que la ganadora fue Fugen por unos meses. Dato curioso, aunque Fugen abrió su instituto unos meses antes, ambas se conocían muy bien. En esa época el mundo del TOC era muy pequeño y ellas, junto con figuras como Isaac Marx en Londres, Marx es de Londres, formaban el triunvirato que estaba rescatando a los pacientes de las garras del psicoanálisis tradicional, que no funcionaba para el TOC, para llevarlos a la terapia conductual. Qué bueno, ¿eh?
1: Los seres de luz, toda esa gente.

Es increíble que en el mismo año 79 nacieran los dos pilares que cambiaron la vida a millones de personas con TOC, trastorno de estrés postraumático y trastornos de ansiedad.

Bueno, ya llegamos al final del programa. Saludamos a las personas que están escuchando en directo y las que nos están escuchando en diferido en el podcast Tocan Beats, que lo subiremos dentro de unos días. Bueno, lo subiré dentro de unos días. Tenéis el podcast en las plataformas de iVoox, Spotify, Apple Podcast y YouTube. En el blog también tenemos un blog, blogspot.tocanbeats.blogspot.com. Eso es, tocanbeats.blogspot.com. Ahí tenéis como la central del programa con todas las plataformas y las descripciones de cada episodio. Saludamos en directo a nuestros compañeros y compañeras del grupo interasociativo, amigos del grupo Ayuda Mutua Interasociativo. A María, por ejemplo, que nos está escuchando seguro, fijo, es una oyente excepcional, fiel. María de Valencia, un abrazo, te vi muy bien en el último GAM, te vi fenomenal, muy, muy sonriente y muy contenta, vaya diferencia. Así que sigue así. También saludamos a Pablo. Pablo está pasando unos momentos difíciles, damos mucho ánimo. Saludamos también a Raquel, saludamos a Alicia Rodríguez. Bueno, Sisu Yuska, que estará por ahí, está muy ocupada. A ver si vuelve un día a Tocan Beats. Esa colaboradora, Sisu Yuska. Más gente que ahora mismo no caigo. A Quique, por ejemplo. También tenemos a... Bueno, en Cataluña tenemos varios. Josep. Sí. Miriam de Zaragoza también está por ahí. Joaquín de Valencia, creo. Bueno, de varios sitios de España. Un saludo desde Tocan Beats.

0: Bueno, pues ya nos despedimos, ya tengo el tema de cierre. Me despido de Luis Dionis. Luis Dionis, muchas gracias por estar con nosotros, tu compañía aquí. Ahora nos iremos a cenar, ¿ok? ¿Una hamburguesilla?
1: Sí.
0: Muy bien. Pues muchas gracias, Luis, por estar aquí con nosotros. Estás invitado siempre a Tocan Beats y, bueno, Solo Beats, que es el programa spin-off de Tocan Beats, de solo música electrónica, que últimamente no estamos haciendo, es cada dos viernes, cuando no hay Tocan Beats. Pero a ver si, no sé si el Viernes Santo, igual sí que a mí me apetece traerme la mesa de mezclas y pinchar, ¿eh? Tengo unos temas de justamente de esta sesión que estamos escuchando de Kenny Music en el Festival de Exit. Tengo unos temas que tengo que descargar, comprar en Beatport y remezclarlos. Yo creo que lo haré dentro de poco. Y eso, estás invitado, Luis. Muchas gracias.
2: De nada.
0: Bueno, y Marta García, ha sido un placer. Has vertido muchísimos conocimientos, nos has dado muchos conocimientos, mucha información, súper bien preparado todo, y yo creo que ha salido un programa redondo, ¿eh?
3: La verdad es que ha sido un programa súper interesante. Yo súper agradecida de que me invitéis, con muchas ganas de hablar y de saber continuamente. Así que gracias a todos, un abrazo a todos los oyentes y un abrazo también a Edna Foa.
0: Oye, ¿ya terminas pronto las prácticas, puede ser?
3: Sí, dentro de 3 semanas, el 20 de abril.
0: El 20 de abril, eso es. Vale. Sí.
3: ¿Quedará pues TFM?
0: Luego te digo una cosa.
3: Genial.
0: Cuando acabe el programa.
3: Muy bien,
0: pues cuando quieras nos vemos aquí.
3: Gracias, Ian.
0: Chao. Bueno, ya se despide de vosotros, todos los oyentes de Tocan Beats, se despide Ian Lana. Vamos a cerrar con un temazo de Rafa Guido, un temazo que se llama Famax, que me gusta mucho. Así que buenas noches, un saludo también a toda Latinoamérica, al colectivo Toc Toc, el grupo de apoyo Toc Toc, Fernando Paz, Joali, Alejandro Arellano, y a todas las personas de todo el mundo que nos están escuchando, que muchos países, sí, muchos países nos escuchan. Así que nos vemos dentro de 2 semanas. Adiós.

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0: Calma absoluta en las calles tras la jornada de huelga. 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

0: Atención, faltan 10 segundos.
1: Hola, muy buenas tardes y bienvenidos, como siempre os digo, un viernes más a este vuestro programa. Por fin es viernes. Buenas tardes, Lola.
2: Buenas tardes.
1: ¿Cómo estás?
2: Bien.
1: Yo te veo muy bien, ¿eh?
3: Hola, yo soy Gabri, el guitarra.
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1: Empezamos con una novedad y con un nuevo lanzamiento, se podría decir. Ellos son RSK. El bosque se muere. A ver, cuéntanos qué es lo que tenemos para mañana.
8: Sí, pues mira, mañana tocan Dunedain. Habrían para ellos los Evernight, que es un grupo de aquí de Zaragoza, de power metal y heavy metal clásico.
9: Se va nada más y nada menos que a Valdefierro. Se lo lleva Patricia. Patricia de Valdefierro, la primera ganadora.
1: Pues para Patricia de Valdefierro se va ese primer disco que sorteamos hoy de Los Espejos. De sol a sol, como el que hace hoy en la capital aragonesa. Si no fuera por el viento, si no fuera por el aire, pues aún podríamos llevar sombrero. Pero ahora mismo para llevarlo tendríamos que llevar las cejas hacia arriba. ¿Para qué? Para hacer rosca en la frente. Que paséis un buen fin de semana. Y con esto y un bizcocho, hasta el viernes a las 5 de la tarde.
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